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¡Buenas noches! Si me permiten, yo creo que sí me permiten. Nunca he cantado una canción de un gran amigo nuestro. Me nace cantar esa canción en ese momento. Espero que a ti te guste, compadre. Esto es de Joan Sebastián. Es como un homenaje pequeñito de alguien que siempre le ha admirado.

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¿Qué tal, mi gente bonita? Buenas noches, buenas noches, buenas tardes, México. Buenas tardes aquí en el... Buenas noches aquí en el área triestatal. Ya son las 6:27 minutos de la tarde, de la noche. Y bueno, amigos, pues les saludo a su servidor Martín Carrión nuevamente aquí a través de los micrófonos de mariachicantaradio.com, transmitiendo en vivo y en directo para Radio Cata 102.5 FM en la ciudad de Princeton, Nueva Jersey. Pero amigos, como les he venido anunciando, todos los lunes, miércoles y jueves vamos a estar en este horario de 6 a 8 de la noche, hora del este de los Estados Unidos. Aquí vamos a estar con Serenata Ranchera y pues la invitación para que me acompañen, por favor, estas dos horitas donde vamos a estar poniendo solo música de mariachi. Este es un espacio para prevenir y promover la música del mariachi que tanto nos gusta, no solamente a los mexicanos, sino a todos los hispanos, puertorriqueños, dominicanos, centroamericanos, colombianos y hasta Europa y por allá por Sudamérica también, donde tenemos grandes cantantes que se dedican a difundir la música mexicana, la música tradicional mexicana del mariachi, amigos. Y bueno, pues el teléfono en cabina, como les he dicho, no me hablen o no marquen, no llamen al teléfono del estudio de Radio Cata porque no estoy allá en el estudio, estoy en la cabina del mariachicantaradio.com. Pero para eso me pueden llamar al 267-973-5566, muy fácil, más fácil que la tabla del 1. 267-973-5566. Aquí estamos transmitiendo en vivo y en directo. Un saludito para Jorge Rangel, que me está haciendo el favor de echarme la mano allá con la conexión para que todos los habitantes de Radio Cata en Bristol, Nueva Jersey, también hasta Bailan, por ahí llegamos un ratito, pues disfruten de este programa y de toda la programación de Radio Cata. Amigos, muchísimas gracias y vamos con música. ¿Qué le parece si vamos con una canción? Bueno, son unas coplas que grabó el señor José Alfredo Jiménez con la señora Alicia Juárez. Y aquí está, que la disfruten, amigos.

Les tuve que poner otras coplas porque no me quiso leer aquí las coplas de José Alfredo, pero al ratito se las pongo. Esto lo hice con la señora Rocío del Mar.

Bueno, pues ahí quedaron las coplas con Rocío del Mar y su servidor Martín Carrión. Con una canción de, bueno, una excelente cantante mexicana también. Y esto se llama Que me lleve el diablo. Ahí te va, palomita. Paloma Santa Cruz aquí en Serenata Ranchera.

Señorita Santa Cruz cantaba aquí en Serenata Ranchera, a mí que me lleve el diablo. Vamos, continuamos con el maestro José Alfredo Jiménez y esto se llama El Rey.

Bueno, pues ahí escuchamos al señor José Alfredo Jiménez con esta canción de él mismo, El Rey. El teléfono en cabina 267-973-5566. 267-973-5566, donde pueden llamar para hacer sus peticiones, mandar saludos. Y aquí dice el charro mexicano, ok, Jorge Negrete. Pero vamos con una canción. Esto es de lo más reciente que he grabado. Está calientito, recién salido del comal. Por ahí por el mes de febrero, principios de febrero se hizo esto. Y se llama Oye mi amorcito, pa' que se la bailen. Ahí te va.

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1: Ahí quedó. Óyeme, amorcito, espero que les haya gustado y espero que la hayan disfrutado y que hayan agarrado pareja para bailársela, porque está re bonita la música. Un saludo para mi amigo el Charro Guapanguero Adolfo Plaza hasta La Sedena, en la República de Chile. Y aquí va tu canción que me pediste, El Jinete, una canción del maestro José Alfredo Jiménez, cantada por su servidor Martín Carrión. Ahí te va, Charrito. Saludos para Elenita, una gran oyente o fiel oyente de Serenata Ranchera.

Complacido, mi querido Charrito, hasta Chile se fue esta canción. Bueno, y como estamos en el mes de los padres, que por cierto, ratito les voy a comentar algo que se va a hacer el 21, el domingo, que celebramos a los papás, va a haber una comidota y un convivio en el huerto directamente allá para los trabajadores del campo en Bristol, Nueva Jersey. Pero vamos con María Elena Valdés. Una canción de Toño Pasadas y se llama Mi Viejo Lindo. Ahí te va.

Bueno, pues espero que les haya gustado esta bonita canción de Toño Posada y sobre todo la interpretación que le da a Marilena Valdés, es la verdad, es única. Así es, amigo. Bueno, vamos a seguir poniendo canciones al padre, porque si no lo festejamos en este mes, pues, ¿cuándo? ¿Verdad? Y aquí está el mariachi Vargas y precisamente así se llama esta canción, Mi Padre, qué bonita.

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mis amigos, les recuerdo el número de teléfono en cabina 267-973-5566, 267-973-5566. No marquen el número de Cata porque no estoy en el estudio de Cata. Tienen que marcar el 267-973-5566 y con todo gusto lo atenderemos o los atenderemos acá en este número de teléfono para que manden sus saludos, también para que hagan sus peticiones, una canción que quieren escuchar. Solamente me tienen que marcar y decir qué canción quieren y con todo gusto los complazco. Vamos con la señorona. Vamos a esta canción hermosa de José Alfredo Jiménez, cantada por él mismo y Lucha Villa, Cuando el Destino. Ahí te va.

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pues ahí escuchábamos a José Alfredo Jiménez y Lucha Villa. Vamos con una canción hermosa también del maestro José Alfredo, esta vez cantada por su servidor Martín Carrión, y esto se llama Dios me señaló.

Dios me señaló, hermosa canción de José Alfredo Jiménez. Bueno, amigos, y el teléfono de cabina 267-973-5566. 267-973-5566. Para que llamen y hagan sus peticiones, también para que manden sus saludos. Y nuestro siguiente invitado, aquí está el señorón de Durango, el tenor de Durango, don Alfredo Cimental. Esta bonita canción, mexicano. Ahí te va.

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Un saludo a Ciudad Guzmán, tierra de don José Clemente Orozco y Consuelo Velázquez. 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Puro Jalisco, sí.

Bueno, pues escuchábamos a José Antonio Santana con esta bonita canción de su propia inspiración, Serenata. Amigos, y les recuerdo que, bueno, el teléfono en cabina 267-973-5566. Son las 7:26 minutos de la tarde-noche aquí en el estado de Nueva Jersey. Vamos con otra canción hermosa, el señorón de la sombra, don Javier Solís, Viva Quien Sabe Querer.

Javier Solís y esto que se llama Viva Quien Sabe Querer. Vamos con Antonio Aguilar, el dicharachero. El teléfono en cabina 267-973-5566, 267-973-5566, y son los 7:29 minutos, ya solamente nos quedan 31 minutos de programa, pero desde ahora los invito para mañana. Mañana estaremos también transmitiendo para Radio Cata, Serenata Ranchera, en punto de las 6 de la tarde. Ahí te va.

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0: Toñito Aguilar aquí en Serenata Ranchera con el dicharachero. Vamos con una canción de Toño Posada y esto se llama Mirando las Botellas. Esto es de lo más reciente de la nueva cosecha de su servidor Martín Carrión. Saludos.
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Bueno, amigos, ya estamos de regreso con más de la música del mariachi aquí en Radio Cata 102.5 FM. Ya solo nos quedan, como 15 minutitos por el día de hoy, pero la invitación para mañana en punto de las 6 de la tarde, hora del este de los Estados Unidos, estaremos nuevamente con otra serenata más a través de Radio Cata y el Mariachi Radio, el Mariachi Canta Radio. Vamos rápidamente con otra canción a los papás. Esto se llama Mañanitas. Mañanitas a mi padre, canta Chayito Valdés.

Gracias, mi padre, cantaba Leonardo Marín. Bueno, estamos a unos minutos solamente para despedirnos, pero la invitación para mañana en punto de las 6 de la tarde, estaremos nuevamente con ustedes con más música de México, música tradicional mexicana. Y me despido con esto que se llama el Tlachiquero, el dueto frontera.

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3: Bueno, mis amigos, ya hemos llegado al final de este show, esta serenata por el día de hoy, pero la invitación para mañana jueves, en punto de las 6 de la tarde, hora del este de los Estados Unidos, estaremos nuevamente con ustedes, con más de la música del mariachi, serenata ranchera, su servidor Martín Carrión aquí, a través de Radio Cata.